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0: 7 de la tarde con 17 minutos. Les saluda Javier Maldonado en cabina de Radio Kikapú. ¡Vamos a escuchar música! Vamos a escuchar algo de Tropicalísimo Apache, el camionero. Y después vamos a escuchar algo de la Sonora Dinamita, Capullo y Sorullo. Recuerden, número telefónico en cabina 864-126-1065. Tenemos una temperatura en los 27 grados Celsius por acá en el bello oasis del norte. ¡Vámonos! ¡Échale!
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¡Hey! ¿Cómo están, mi gente? Vamos a dar inicio a la hora norteña desde el rancho. Ya estamos aquí de vuelta en micrófono de Radio Kickapoo 99.3 FM. Aquí en Melchor Musquis y en Piedras Negras, Eagle Pass, Texas, la 107.5 FM. Mandándole un saludo muy especial al señor Esteban Salazar por habernos visitado por aquí, agradecerles palabras. Aquí vamos a estar escuchando algunas identificaciones que nos dejó grabadas y también tenemos algo para el Día de las Madres. Ya saben, hay que cuidar a las mamás, dígale madre, como dice Ariel Rodríguez Sucue. Y pues vamos a estar con ustedes también mañana lo vamos a invitar al programa de Pequeñas Voces al Aire. Aquí vamos a estar mañana trabajando con ustedes. Por lo pronto vamos a dar inicio a la hora norteña de 8 de la noche a 9 de la noche. Y vamos a escuchar a los rancheritos de Ricky Leos. Este es un pupurrí de puras canciones del señorón a cargo de Ricky Leos. ¡Vámonos!

¡Hey! Ahora más calmado, que dijeron, oye, entraste con todo, entraste bien fuerte. Nada, pues traemos todo el ambiente aquí. ¿Cómo es, Cintia? Triple M. Dice, pues es viernes. Dice, ponme una de Los Invasores. Claro que sí, oye. Ya conozco a mi gente. Aquí tenemos algo de Los Invasores del Norte. Tenemos una canción que se llama Me Sobra Llanto. Pues, nomás me dijeron, ponme una de Los Invasores. Todas están buenas, todas están buenísimas. Y luego, viernes, no, pues qué bárbaro, ¿no? Pues, ¿qué traes, muchacho? Enredándome por aquí solo, qué bárbaro. Luego vamos a escuchar también algo de Conjunto Primavera. Oye, saludos a... al buen amigo Roger. No, hombre, compadre, yo que estoy a dieta y tú mandando unas tortillas, dice, unas tortillas recién hechas. Qué bárbaro, compadre, mira cómo se ven. Bien infladitas ahí, no, hombre, esas son... No, qué chulada, con mantequilla. ¿Quién te pegó? ¿Quién te pegó? Bueno, vamos a escuchar a Los Invasores de Nuevo León y luego a Conjunto Primavera. Pues no les dije la canción, ¿verdad? No te podías quedar. No más, puras caras, tenemos una temperatura, vamos a actualizar por aquí, para noche de mentiras, 25 grados por acá en Melchor Musquis, las 8 de la noche con 18 minutos, ¿cómo pasa la hora? No, los minutos, ¿cómo corren? Y corren, el tiempo no se detiene, así que viva hoy como si fuera el último, échale, vámonos.

Si el límite de nuestra vista es la inmensidad del cielo, el límite lo pusiste tú cuando anunciaste tu partida.

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8:31. Aquí va avanzando ya la hora norteña desde el rancho. Quiero mandar un saludo muy especial a Juanita, que ya teníamos rato que no platicábamos. Pero ya se reportó por acá a cabina, al número telefónico 864-126-1065. Si usted quiere una canción, si usted quiere mandar un saludo, pues márquenos o déjenos su mensaje vía WhatsApp, así como lo está haciendo la gente, los radioescuchas. Gracias por estar en sintonía de Radio Kickapoo 99.3 FM aquí en Melchor Musquis y la 107.5 FM en Piedras Negras e Eagle Pass, Texas. Mandándole un saludo también por allá a Valentín Barrera, el tremendo Vale, que está por allá al pendiente de la señal. Que no se vaya la señal. No, no, no. Oye, tenemos probabilidades de lluvia para... aquí nos marca. Aquí nos marca. Para las 9. 9, sí, por ahí nos marca 30% de probabilidad de lluvia. Son probabilidades. Tenemos una temperatura de 24 grados Celsius por acá en Melchor Musquis. Vamos a escuchar algo que nos pidió Juanita de los Invasores de Nuevo León. Se llama Corazón de Oro y después vamos a escuchar a Conjunto Amanecer, Cuando se fue. Y por qué no, una tercia. Vamos a escuchar también a Leandro Ríos, Sentimiento de Dolor. Esto es Radio Kickapoo y llegamos para quedarnos. We're here to stay. Échale.

8:46, ya vamos avanzando con la hora norteña desde el rancho, la primavera aquí donde se encuentra cabina de Radio Kickapoo, 99.3 FM, 99.3 FM, y también en Piedras Negras, Eagle Pass, Texas, en la 107.5 FM. Oye, déjenme les recuerdo el número telefónico en cabina, es el 864-126-1065, y seguimos igual con la temperatura. Yo digo que seguimos igual. Vamos a actualizar por aquí, darle refresh. Sí, seguimos en 24 grados Celsius, y pues ahorita por acá sentimos unas gotitas ahí, como dice uno, un chipi chipi. Tenemos un 30% de probabilidades de lluvia para más tarde, por ahí eso de después de las 9, pero pues todo puede cambiar. Son probabilidades, son pronósticos. Vamos a ver qué sucede. Ojalá y nos llueva más, que nos llueva más. Vamos a escuchar algo de los cadetes de Linares que nos están pidiendo. Dice, por favor, me dedica a la familia Arzola González del barrio La Rampa, y me pone la canción de los cadetes de Linares Generoso y Carmelita. Gracias y bendiciones. También muchas bendiciones y saludos por allá a ustedes allá en Palau, en la villa de Palau, allá en La Rampa. Claro que sí, ya la tenemos por aquí programada, es la canción que sigue, es la que sigue, Generoso y Carmelita, los cadetes de Linares. Y también vamos a escuchar algo de Carlos y José, el cuervo y el escribano. Y también vamos a escuchar una tercia, vámonos con tres canciones muy buenas. También vamos a escuchar algo de los traileros del norte, Quisiera ser una lágrima. Vámonos recio, esto es Radio Kickapoo, and we're here to stay. ¡Échale! ¡Échale!

8:58. Ya estamos a unos minutos nada más de dar por terminada la hora norteña. Desde el rancho, hoy no más. No me digas nada, corazón. Solo escucha a los norteños 4. Solo por Radio Kickapoo. Un saludo para el compa Sergio Piña, que nos está escuchando por allá en la Infonavit Nogalera. Dice un saludo para Sergio Piña y para toda la familia que quieren escuchar esta canción que tenemos aquí de fondo. El Embrujado con los Norteños 4. ¡Qué bárbaro! No, hombre, compadre, se ganchó la traila, como dice. Oye, también saludos para nuestro camarada, nuestro buen amigo Chuy, el Churro Riojas. Dice... Buenas noches, amigos. Síguele con esas rolitas. No, me compare. Y luego la foto que me mandaste, compadre. Dice, mira nomás lo que provocas. ¡Qué bárbaro! No, pues es que es viernes. Es viernes. Eso es lo que tiene que pasar. Y luego más con estas canciones. Hoy nada más. ¡Qué bárbaro! Y yo estoy a poquitos minutos de salir también. Si nomás porque no puedo, compadre. Si no, iba y te alcanzaba por allá. Con esa foto que me mandaste, qué bonita botella. Y más lo que trae dentro de ella.

De seguro ya nos escuchó. Bueno, vámonos con esta canción que ya por nombre El Embrujado, Norteños 4. Y también vamos a escuchar algo para el buen amigo Chuy el Churro Riojas, algo de Cornelio Reina, Me Caí de la Nube, y también Mi Tesoro con Ramón Ayala y sus Bravos del Norte. Recuerden, esto es Radio Kickapoo y llegamos para quedarnos. ¡Vámonos! ¡Échale!

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Somos seres extraños habitando el universo, que apenas entendemos que la materia representa un pequeño porcentaje de lo que hemos denominado como la realidad. Descubrimos que el átomo está constituido por un núcleo compuesto de protones y neutrones rodeado de un campo electromagnético que parece estar vacío en un 99,99%. Sin embargo, este espacio no está vacío, sino repleto de frecuencias energéticas donde existen infinitas posibilidades. No hay materia, tiempo ni lugares, solo conciencia, más allá de los sentidos. Así pues, observando este espacio cuántico, ocurrió un colapso de la función de onda y materialicé un electrón, es decir, esta canción.

espacio cuántico interplanetario. No eres alguien ordinario, eres un ser extraordinario. No eres otro empleado más en una sucursal del universo. Eres un ser completo, perfecto, insólito.

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familia les doy las gracias por tanto apoyo y por celebrar la vida de Selena. Y por eso les pido que se pongan de pie todo mundo y sigan cantando y bailando su legacía. Reina de la cumbia.

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0: Hola, muy buenos días a todos nuestros radioescuchas. Hoy tenemos, como pueden ver, a una invitada muy especial que toca un instrumento muy, muy interesante. Aquí tenemos con nosotros a Marina Aldape Padilla. ¿Cómo estás?
1: Bien, bien.
0: ¿Hay algo que le quieras decir a nuestros radioescuchas? Antes de empezar, ¿algún saludo que le quieras mandar a algún amigo, alguna amiga, alguien de tu familia?
1: Hola a un tío que se llama Emilio.
0: No, que no te dé pena, aquí estamos. Nos pueden ver muchas personas. Pero, mira, te voy a dar un consejo. Yo la primera vez que estuve aquí estaba muy nerviosa. Tenía... mi primer invitado, también yo estuve muy nerviosa al tener mi primer invitado, pero se te va a ir pasando conforme pase el tiempo. Mira, también a alguien de tu escuela, no sé si le quieres mandar saludos, aquí también nos van a aparecer más saludos y los vas a poder leer. Igual también recuerden que nos pueden enviar saludos al número de cabina 864-126-1065. Mira, aquí tenemos nuestro primer saludo. ¿Lo puedes leer?
1: Mi tía May, hermosa mi Marinita.
0: Muchas gracias, muchos saludos a Maite. Ok, vamos a seguir. ¿Hay algo que les quieras platicar a nuestros radioescuchas sobre el violín o sobre el instrumento que tocas?
1: El violín es un instrumento a cuerda frotada. Creo que es de aire, o sea, de viento.
0: ¿Algún dato curioso sobre el violín que te sepas? ¿Algo más que quieras contar? ¿Algo sobre ti? ¿Cómo aprendiste a tocar el violín?
1: Aprendí a tocar el violín con clases y videos.
0: Oh, eso es algo muy interesante. Fíjate que yo toco el piano y aprendí solo con videos cuando tenía como unos 6 años más o menos. Y luego ya me metieron a clases y aprendí a tocar mejor. Me imagino que tú también fue algo parecido a una experiencia muy bonita para ti. Bueno, mira, aquí tengo unos datos curiosos sobre el violín. A ver si te sabes tú también alguno que les quieras compartir aquí a nuestros radioescuchas. Y voy a leerles yo algunos y luego me dices qué opinas, ¿va? Mira, vamos a ver... Ok, el violín tiene más de 500 años de historia. Está hecho principalmente de madera. Tiene 4 cuerdas. Es uno de los instrumentos más importantes en las orquestas. Algunas personas llaman al violín el rey de los instrumentos. El violín, muy antiguo, puede costar millones de pesos. ¿Qué opinas sobre estos datos curiosos?
1: Pues no sabía.
0: ¿No

0: sabías. Bueno, yo investigo estos datos curiosos antes de venir aquí para poder platicarles cosas muy bonitas aquí a todos nuestros radioescuchas, a todos los que nos están viendo, a toda nuestra familia en general. También tengo entrevistas, más preguntas. ¿Qué tal? ¿Qué te parece si nos conocemos un poquito más, sí? ¿Cuántos años tienes tú, Marina?
1: Tengo 10 años.
0: 10 años. Yo tengo 11. ¿En qué grado estás?
1: Yo voy en cuarto.
0: En cuarto grado. Estás en la Escuela Club de Leones, como ya nos comentaste ahorita, ¿verdad?
1: Uh-huh.
0: ¿Qué amigos tienes? ¿Cuál es tu mejor amiga? ¿Alguien que le quieras mandar saludos?
1: Mi mejor amiga se llama Frida.
0: ¿Frida?
1: Uh-huh.
0: Ok. Si quieres decir su nombre completo y mandarle su saludo.
1: No sé su nombre completo.
0: Si no te sabes su nombre completo, no pasa nada. Igual y mándale un saludito.
1: Ok.
0: Dile.
1: Hola, Frida.
0: Saludos a Frida, la mejor amiga de Marina. Ok, bueno. Acá también tenemos unas canciones famosas que tienen el violín, que es música clásica de Antonio Vivaldi, música de Lindsey Stirling y algunas canciones de Taylor Swift. ¿Tú te sabes alguna que les quieras tocar?
1: Me sé una de Estrellita, pero de esas no.
0: No pasa nada. Tócaselas si quieres sacar tu violín. Muéstraselo al público. Tócales alguna canción.

Miren, aquí está el violín. Está súper bonito. Yo la verdad no tengo idea de cómo se toca el violín. Me imagino que para ti ya es algo un poquito más fácil porque como tomas clases y etcétera. ¿No vas a comprar la silla? Sí. Sí.

0: Muy bien, tocas súper bonito. Qué bonito tocas. Igual y lo puedes dejar aquí otra vez, pero bueno, o sea, ya preparado, porque igual y ahorita nos tocas algunas otras canciones, ya en otras pausas. Tocas súper bonito. Mira, vamos a seguir con datos curiosos del violín, vamos a seguir conociéndonos. Ok, voy a esperar a que vuelva tu violín. Ok. ¿Qué te parece si les contamos aquí algunas preguntas sin respuesta a nuestros radioescuchas? A ver, o sea, sí tienen respuesta, pero son muy difíciles. ¿Nos las pueden responder aquí por los comentarios? Miren, acá tenemos más saludos. Vamos a responderlos primero.
1: Okay. Primero es Ole Padilla, qué hermosa.
0: Muchas gracias, muchos saludos. También tenemos aquí a Luis Parra Fernández, que es también aquí locutor de la radio Kickapoo. Muchos saludos. Acá también.
1: Vito Maltos, saludos a tus tíos Lili y Vito desde Katy, Texas.
0: Muchos saludos. Mira, acá tienes otro saludo.
1: Blanca Valdés, saludos Marinita, hermosa mija, te queremos mucho. Gracias.
0: Muchos saludos a Blanca Valdés. También aquí tenemos mucho más.
1: Ludivina,
0: Sí.
1: wow, qué hermosa Marina, qué talento.
0: Muchos saludos a Ludivina Tobías. También tenemos acá más. Ya se van a acabar, pero todavía tenemos
1: Mira
0: más.
1: Correa, wow, qué bella Marina.
0: Muchos saludos también.
1: Mi abuela, saludos a mi nieta hermosa de abuela Toli. Saludos de sus primas Sofi, Vania, Gaby y sus tías desde Saltillo. Tú pues, Marinita, felicidades, te quiero mucho.
0: Ingrid López Velázquez, muchos saludos. Es mi mejor amiga. Muchos saludos. Acá también, si lo quieres leer, si le gusta leer.
1: Nechurmuski, qué bien, muy bonitas las dos y muy buen programa.
0: Programa. Muchos saludos. Aquí también, mira.
1: Everardo Alda, mi papá, hermosa la violinista.
0: Muchos saludos a Everardo Aldape. Sí, ¿verdad? Ok, aquí hay otra.
1: Patricia Padilla, hermosa, felicidades.
0: Jorge Luis Flores Guerra es mi hermano. Muchos saludos. Saludos a mi hermano. Sigamos hasta que se acabe.
1: Ay, no le entiendo el
0: Peck
1: nombre.
0: Kent Leo Ramos. Saludos, Marinita. Muchas felicidades. Seguirás el legado de Guerrita Lala.
1: Vuelta.
0: Abuelita Lala. Abrazos de tu tío Leo desde Saltillo. Muchos saludos.
1: Erika Gutiérrez, somos fans, tía Erika Gutiérrez y tus primas Paulette, Mariel, Aldape.
0: Muchos saludos a Erika Gutiérrez. Mira, nos quedan.
1: Ya son un chorro.
0: Sí, mejor vamos a seguir con las preguntas sin respuestas y ahorita les leemos porque sí te están mandando muchos saludos. ¿Tienes mucha familia? Ok, bueno, vamos a por las preguntas sin respuesta. Bueno, ya saben que sí tienen respuestas, pero son muy, muy difíciles. Vamos a por la primera. ¿Qué pesa más, un kilo de algodón o un kilo de hierro? Vamos a ver. Respóndenos aquí por los comentarios, por favor. Y si no, ahí los pueden pensar desde su casa y ahorita que ya digamos la respuesta, van a ver si la tienen correcta o no. La repito. ¿Qué pesa más, un kilo de algodón o un kilo de hierro? Son preguntas para pensar mucho. Este es el último que tenemos. Todavía no. Ok, voy a decir otra para ver si me la responden más rápido. ¿La quieres leer tú? Mira, espérame. Te voy a decir cuál.
1: Un padre y un hijo tienen juntos 66 años. El padre tiene la edad del hijo, al revés. ¿Qué edades tiene?

0: Pues, ¿qué edades tiene?
1: Leí en comentarios, ¿qué te parece?
0: ¿En cuál íbamos? Cecilia Rodríguez. Qué hermosa toca el violín, muy hermosa Marina.
1: Muchos saludos a Cecilia Rodríguez.
0: Eduardo Alfredo. Saludos de tus tíos desde Saltillo.
1: Aquí hay otro.
0: Rosángel Enríquez. Marina, hermosa. Gracias por compartir tu experiencia.
1: Claro que sí, muchos saludos, Rosángel Enríquez. Mira, aquí.
0: Melchor Musquiz. Qué niñas tan talentosas.
1: Muchos saludos otra vez a Melchor Musquiz. Bueno, ¿qué tal si nos tocas otra canción de violín? ¿Te sabes alguna otra, una más, una interesante, una que creas que le llame la atención a todos nuestros radioescuchas?
0: No, ya no me sé otras, como llevo 4 clases apenas,
1: Ah,
0: no
1: no,
0: sé
1: está
0: mucho.
1: bien. No, no pasa nada. Igual y ahorita nos vuelves a tocar la estrellita, la tocas súper, súper bonito. Aparte de que se ve muy bonito cuando mueves el brazo con el violín así. Bueno, ¿hay algo más que les quieras decir a nuestros radioescuchas? ¿Algún consejo? ¿Algún dato curioso sobre el violín? ¿Algo más? ¿Alguna recomendación?
0: No.
1: ¿No? Mira, vamos a seguir. Acá también traigo un guión largo para decirles. Ok, vamos a comenzar. ¿Se podrían adelantar las vacaciones este 2026? En estos días se ha estado hablando muchísimo de una noticia que tiene emocionadas a muchos estudiantes de México. Y es que las autoridades educativas están analizando la posibilidad de terminar el ciclo escolar antes de lo normal en algunas partes del país. Pero ojo, todavía no es algo confirmado en todos los estados. Una de las razones más importantes será el calor extremo, porque en muchos lugares las temperaturas ya están súper altas y hay escuelas donde los salones se sienten muy calurosos. Imagínense hacer examen de matemáticas mientras parece que están dentro de un horno gigante. Qué difícil, ¿no? Pero también se ha mencionado otra razón muy interesante: el Mundial de Fútbol 2026. Sí, porque México será uno de los países sede del Mundial, y junto con Estados Unidos y Canadá. Y algunos funcionarios de educación han comentado que eso también podría influir en cambios. En. Voy. En cambios al calendario escolar y temas de organización. Aunque por ahora todavía están revisando cómo quedaría todo y cada estado podría tomar decisiones diferentes. Así que todavía hay que esperar información oficial de las escuelas y de las autoridades educativas. Pero aceptémoslo, muchos niños ya escucharon eso y automáticamente pensaron, ojalá sí adelanten las vacaciones. ¿Qué opinas de esto, Marina? De que pueden adelantar las vacaciones para el 5 de junio.
0: Pues de que estaría padre con las
1: Sí,
0: vacaciones.
1: claro. ¿A quién no le gustan las vacaciones, verdad? Bueno, voy a leer otro guión largo. Acá está. La locura de las estampitas del Mundial ya comenzó. Y hablando del Mundial 2026, hay algo que está causando muchísimo revuelo entre niños jóvenes y también entre muchos adultos. Sí, estamos hablando de las famosas estampitas o barajitas de Panini. Desde hace semanas, muchísimas personas han estado buscando sobres y álbumes en tiendas, supermercados y hasta en Oxxo. Pero muchas veces pasa algo increíble: se acaban rapidísimo. De hecho, mucha gente dice que apenas llegan a las tiendas y desaparecen casi de inmediato, como pan caliente. Y es que para muchas personas llenar el álbum del Mundial no es solamente una colección, también es una tradición súper especial que pasa de generación en generación. Hay niños que cambian estampitas en la escuela, papás que ayudan a completar equipos y hasta personas que guardan álbumes de mundiales desde hace muchísimos años. Además, este Mundial será todavía más especial porque México será uno de los países sede. Por eso muchísimos coleccionistas están emocionados desde ahorita. Y claro, nunca falta la estampita difícil que todos buscan y nadie tiene. La típica que todos preguntan, ¿no te salió repetida?

0: o la otra clásica, te cambio tres por una. Incluso en redes sociales ya hay personas mostrando sus álbumes y organizando intercambios y buscando las estampas más raras. ¿Y ustedes ya empezaron su álbum del mundial o todavía siguen buscando sobres porque en todas partes ya se agotaron? Fíjense que ayer o antier, no me acuerdo, creo que ayer, estuvimos buscando en muchísimos Oxxos estampitas del mundial, porque mi hermano ya empezó su colección y no encontrábamos ni uno, porque de hecho fuimos a un Oxxo y mi papá pues tenía un conocido ahí en el Oxxo, que trabajaba ahí en el Oxxo, y le dijo que hay un grupo en el que están todos los Oxxos de Musquis, y en ese grupo mencionaron que en todos los Oxxos de aquí de Musquis se agotaron todos los sobres de estampitas, y nosotros busque y busque en cada Oxxo. ¿Qué opinas de esto? Es una locura. La mera verdad que sí, es algo obsesivo para muchas personas, las barajitas del mundial. ¿Tú conoces a alguien que ya las esté coleccionando o que las esté buscando?
1: No.
0: ¿No? ¿Tú ya sabías de las barajitas del mundial o no te habían hablado de ello?
1: No,
0: digo, sabía. Es que como somos mujeres, no sabemos mucho de fútbol y de eso, ¿verdad? Pero vamos a seguir hablando del violín, ya que les contamos este guión largo. Espero que les haya gustado mucho este tema. Vamos a seguir con otro. Mira, aquí tengo como una mini entrevista, unas preguntas que te puedo hacer sobre el violín. ¿Qué te parece? Ok, ¿desde cuándo tocas el violín?
1: Como hace 4 semanas.
0: ¿Hace 4 semanas? Ok, ¿por qué elegiste ese instrumento?
1: Porque empecé a ver videos y me gustó mucho cómo se escucha.
0: Oh. Ok, sí se escucha muy bonito. A mi mamá le gusta mucho el violín, le gusta mucho... Creo que hay un grupo que se llama Arcano, le gusta mucho poner ese tipo de música. Mire. Ok, ¿fue difícil aprender el violín?
1: Más o menos.
0: ¿Sí? Ok. ¿Cuál es tu canción favorita para tocar?
1: No tengo canción favorita, sino que cualquier canción me gustaría.
0: Ok. A mí también me gusta mucho tocar cualquier canción en el piano. ¿Cuántas veces practicas al día? ¿O cuántas veces practicas a la semana, al mes?
1: Al día más o menos 2 veces, 15 minutos.
0: 15 minutos, ok. Está bien. ¿Has tocado frente a mucha gente?
1: Sí, en la escuela.
0: Sí, en la escuela. ¡Qué padre! Ok, vamos a ver. Acá traigo otros datos curiosos, pero estos no tienen tanto que ver con el violín, sino que son datos curiosos, random, por así decirlo. Vamos a ver. Animales. Los lobos pueden comunicarse a kilómetros de distancia. Los pulpos tienen 3 corazones. Las jirafas casi no duermen. Los perros pueden reconocer emociones humanas. Ok, ahora vamos con datos curiosos de la luna. La luna se aleja un poco de la Tierra cada año. En la luna tampoco hay sonido. Y las huellas de astronautas siguen marcadas ahí, porque no pasa el aire. O sea, literal, no se borran de la luna. Es algo muy interesante, ¿no? ¿Qué te parece? Uh-huh. Ok, mira, te voy a decir pasar algunos datos curiosos para que tú se los leas también a todos nuestros radioescuchas, que están súper emocionados por escucharte. Mira, vamos a ver. La vez pasada que estuve sola aquí en la Radio Kikapú, en mi programa de Pequeñas Voces al Aire, estuve hablando sobre la historia de los Kikapú. Voy a leer algunos datos curiosos iguales, pero tú también me vas a ayudar para que nuestros radioescuchas no se pierdan tanto de la experiencia de que tú estés aquí, ¿ok? Miren, los Kikapú en Coahuila viven cerca de Musquis. Es una de las pocas comunidades indígenas en el norte de México que ha conservado tanto su identidad como su cultura. Ok, mira, aquí tenemos unos datos curiosos extra que tú puedes leerles.
1: Son una comunidad binacional, México, Estados Unidos. Algunos viven de forma tradicional y otros combinan lo moderno. La música es clave en sus celebraciones. Protegen mucho su privacidad y cultura.
0: Wow, eso es algo muy interesante. Además de que como tú tocas instrumentos, la verdad sí tiene algo que ver con el violín. Porque, como dijiste aquí, la música es clave en sus celebraciones. ¿Qué te parece esto?
1: Muy interesante.
0: Sí, la música es algo que muchas personas les agrada. Incluso los puede relajar, los puede hacer sentir felices. Se pueden revelar. Se siente muy bien escuchar música. ¿A ti qué tipo de música te gusta?
1: No tengo tipo de música, no, pero me gustan las canciones en inglés.
0: A mí también me gustan mucho las canciones en inglés. ¿Algún artista en específico?
1: Me gusta Billie Eilish.
0: Billie Eilish. A mí me gusta Olivia Rodrigo. Billie Eilish también la he escuchado. ¿Hay alguna canción que te guste mucho de Billie Eilish?
1: Birds of a Feather, creo que se llama así.
0: Birds of a Feather. ¿Qué te parece si hacemos una pequeña pausa de música y ponemos esa canción que tanto te gusta?
1: Sí.
0: Ok, ahorita nos vemos.

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0: Hola de nuevo, ya regresamos después de la canción que le pusimos a Marina, que estaba súper súper bonita, que es Birds of a Feather de Billie Eilish, por si la quieren escuchar. Bueno, vamos a seguir con los saludos porque nos están enviando demasiado. Se me hace que Marina tiene mucha familia. Mira, vamos a seguir.
1: María Guadalupe, Marina, muchos saludos, qué padre experiencia.
0: Muchos saludos.
1: Alicia Benavides, saludos Marinita de tus tíos Licha y Miguel.
0: Muchos saludos Alicia Benavides Valdés.
1: Vanessa Maltos, saludos a la violinista más pequeña de Musquis, de su tía Vane y Napo.
0: Muchos saludos a Vanessa Maltos.
1: Blanca Enríquez.
0: Sí, que canten. Sí, ahorita vamos a cantar. Ahorita vamos a cantar. Ok, aquí tenemos...
1: Celic Enríquez. Saluditos, Marinita.
0: Muchos saludos a Celic Enríquez Colombo.
1: Vanessa Maltos. Saludos de tus primos Roger y Sara. Te queremos, Marina.
0: Creo que sí, ya lo habíamos leído. Es que tenemos demasiados saludos que hasta se nos repiten. Mira, vamos a seguir de aquí.
1: Cecilia Padilla. Wow, con solo 4 clases y ya toca así. Felicidades.
0: Ok. Mira.
1: Ay. Mariela, queremos escuchar a Marina cantar con su mami.
0: A ver si ahorita invitamos a su mamá a que cante con Marina. Y ahorita yo voy a cantar también, a ver si canto.
1: Ay, que cante, que cante.
0: Todos quieren que cantemos. Miren, otro. Ay, todos dicen que quieren que cantemos. Ok, ahorita vamos a cantar. Pero primero vamos a seguir con algunos datos curiosos, recomendaciones y cosas que también traigo aquí preparadas. A ver, ahorita vamos a revisar el teléfono de cabina para ver si nos han enviado también ahí saludos. Tenemos 111 saludos. Mira, voy a repetir el número de cabina para ver si nos pueden enviar, que es 864-126-1065. Lo repito, 864-126-1065 es el número de cabina de aquí de la radio Kikapu. Mira, vamos a revisar aquí. Vamos a ver. Nope, al parecer no nos han llegado por aquí, por el teléfono de cabina, pero los esperamos con mucho, mucho gusto. Ok, antes de seguir con los datos curiosos, recomendaciones, preguntas sin respuesta, ¿hay algo que quieras decir a nuestros radioescuchas? Porque ya queda poquito tiempo. Un saludo a otra amiga de tu escuela, a tu familia, alguien que no te haya enviado saludos o que no te haya podido enviar, algún hermano, si tienes hermanos.
1: Un saludo a mi hermano. Se llama Everardo.
0: Ok. Voy a ver qué traigo aquí en mi celular para ver qué podemos decir, qué más podemos decir. Oye, ¿tú tienes mascotas?
1: Sí.
0: ¿Sí? ¿Qué es? ¿Qué animalito es?
1: Tengo dos perritos.
0: Dos perritos. ¿Y te gustan los gatos o solo los perritos?
1: Teníamos un gato, pero era muy travieso.
0: Mira, fíjate que yo en mi primera visita aquí a la cabina, conté que yo tengo alergia a los gatos desde que soy chiquita. De repente ya no pude tener gatos por mi alergia. Yo actualmente no tengo gatos, pues por mi alergia y por otras situaciones. Pero tengo una perrita que es Border Collie. Y los Border Collies son la raza más inteligente del mundo. Creo que esto ya lo he repetido varias veces en la cabina porque es un tema muy, muy interesante. Que puedan aprender más de 300 palabras o comandos. ¿Qué te parece esto de los Border Collies?
1: ¡Wow!
0: A ver, déjenme envío aquí una foto de mi perrita Luna a el número de cabina para que lo puedan, para que la puedan apreciar aquí en cámara. Déjenme la envío. O si no, también pueden poner fotos de border collies, por favor. Son la, en su mayoría son muy muy peluditos del cuello y tienen manchitas. Casi ninguno es como, por así decirlo, liso.
1: Ah,
0: okay, o sea, okay, tienen puras manchitas, manchitas, manchitas. Víale. Ok, ahí van a poner fotos de border collies. Y luego vamos a seguir con cantar, vamos a cantar. ¿Hay alguna canción que quieras cantar ahorita? ¿Alguna en específico? De Billie Eilish, por ejemplo. Yo sé cantar en inglés.
1: ¿No me sé las de la cantante que te gusta?
0: ¿De Olivia Rodrigo?
1: No, no sé ninguna.
0: No, pero de Billie Eilish. De como Birds of a Feather. La que te gusta.
1: No, pues esa sí me la sé.
0: ¿Sí? ¿Sí te la sabes? Ahorita, ¿qué te parece si cantas un pedacito?
1: Sí.
0: ¿Sí? Ok. Si quieres cantarla sin música o si quieres que te pongan la música.
2: Se puede por el derecho de autor.
0: ¿Dónde?
2: No lo puedo romper, sí, por el derecho de autor.
0: Ah, okay. Ok. A ver, pero sí lo puedo cantar. ¿Sí quieres cantar? Tantito. Aunque sea sin música, todos están esperando que cantes. ¿Todos quieren que cantes?
1: Que mejor cante mi mamá.
0: ¿No quieres cantar? ¿Vente? ¿Por el Día de las Madres? Tú también, vente, no estés solo aplaudiendo. Ahí vienen nuestras mamás. Aplausos. Ven, mamá. Voy a traer a mi mamá para que lo pongan. Van a cantar. Canten.
3: Por el 10 de mayo.
0: Sí. Como mañana es 10 de mayo, van a cantar nuestras mamás.
3: O ustedes nos cantan a nosotros.
0: No.
3: Y luego nosotros cantamos.
0: Ok, primero. Ok. ¿En inglés? 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
1: Okay.
2: No.
1: Miren, aquí están saliendo. Es una experiencia muy bonita.
2: Las dos.
1: Anda, canta las dos.
3: Dos.
2: ¿Pero cuál?
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2: Ah, bueno.
3: ¿Sí?
2: Pero son un pedacito.
1: Sí, yo también canto solo un pedacito. Y no la canté desde el principio.
3: 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Hoy volví a dormir en nuestra cama y todo sigue igual.

0: Bueno, este...
1: Ahora va tu mami.
0: Canta, canta.
1: No.
0: Bueno, es que tienes brackets.
1: ¿Qué tienes? A ver, pues dime cuál.
0: Pues cuál, ¿cuál quieres cantar? ¿Canta? ¿Canta?
1: No, no
0: sé. Ok, bueno. Como ya quedan muy, muy... Ay, no.
1: Sí, sí, las mañanitas.
0: Pero si no cumplen años, es el Día de las Madres. Ok, este... Vamos a seguir con más datos curiosos y más cosas, porque como ya nos queda poquito tiempo, hay que ir terminando. Adiós a nuestras mamás. Muchas gracias por aparecer aquí en mi programa de Pequeñas Voces al Aire. Si quieres volver a tocar el violín para que aprecien tu talento de tocar el violín. Se escucha súper bonito. Y luego está como chiquito, bien bonito.
2: ¿Tocó la misma?
0: La que quieras, si quieres tocar una diferente, es tu decisión. También, si te sabes el nombre de la canción que vayas a tocar, o si vas a tocar la misma, aquí la puedes decir, para que todos la oigan. Mira, ya tenemos 20 comentarios nuevos. Cada vez son más. Miren, voy a leer este. Claudia Enríquez, pura mujer talentosa. Muchos saludos. Ok. Si quieres, pues, acá, para que no te estorbe. Aquí les va a tocar una canción, Marina.
2: Voy a hacer la misma porque es la única que me hace.

0: ¡Qué bonito! Muchas felicidades. ¡Qué bonito tocas, de verdad! Tocas muy, muy, muy hermoso. Mira, ya, a ver, son las 11:57. Voy a hacer uno de los últimos anuncios de mi programa, que es que voy a estar aquí siempre con nuevos invitados, a lo mejor sola, pero no se lo pierdan. Va a ser todos los sábados de 11 a 12 de la mañana por la 99.3 FM. Pequeñas voces al aire. Ok, ¿tienes algo que decirles a nuestros radioescuchas? ¿Algo sobre el violín?
1: Las... ¿cómo se dice?
0: No lo pasa nada, acuérdate.
1: A ver, déjame, me lo saco para... Estas partes, esta que es esto, son, creo que es cabello de caballo.
0: ¿En serio?
1: ¿Cómo se dice? Crin de caballo.
0: Ok, a ver, ¿puedes enseñarlo a la cámara? Ahí está. Ay. Ah, sí, claro. Cuéntales

0: Mi tatara, tatara, tatara abuela tocaba el violín y mi tatara abuela también lo tocaba. Soy la sexta generación, según.
1: ¿En serio? Entonces es algo muy, es de heredario en general. Qué bonito. El tocar el violín es algo muy bonito. Entonces tú se lo vas a pasar, a otra generación, supongo.
0: Pues a la mijo.
1: Okay, vamos a, ver si tenemos aquí por aquí más datos curiosos. Acá tenemos más sobre los Kickapoo. Tradiciones interesantes. Realizan ceremonias espirituales donde el fuego es muy muy importante. Algunas celebraciones duran varios días, con música, danza y comida tradicional. Tienen rituales para agradecer por la vida, la lluvia y las cosechas. Mientras el fuego ilumina la noche, los cantos y danzas cuentan historias de generaciones pasadas, su vida y costumbres. Son muy reservados con su cultura. No todo el mundo puede conocer sus rituales. Respetan mucho la naturaleza, animales, plantas y ciclos del año. Muchas de sus decisiones se toman en comunidad, no individualmente. Ok. Aquí tenemos más historia de los Kickapoo. Su nombre, Kickapoo, viene de una palabra que significa algo como los que se mueven de aquí para allá, porque fueron un pueblo muy, muy viajero. Durante la época de expansión de Estados Unidos tuvieron que desplazarse varias veces. Algunos grupos cruzaron la frontera y se establecieron en México para preservar su cultura. En México, el gobierno les permitió vivir con cierta autonomía para respetar sus tradiciones. A ver, datos curiosos. Los Kickapoo son famosos por su fuerte sentido de comunidad y por proteger sus tradiciones incluso en la actualidad. Algunos grupos mantienen un estilo de vida tradicional, combinándolo con la vida moderna. Tienen danzas y rituales que se realizan en fechas especiales o específicas y pueden durar varios días. Son un ejemplo de cómo una cultura puede existir en dos países al mismo tiempo, México y Estados Unidos. Su vestimenta tradicional incluye telas coloridas y detalles hechos a mano. Lengua y cultura. Hablan su propio idioma, llamado Kickapoo, que pertenece a la familia algonquina. Son conocidos por conservar muy muy bien sus tradiciones, vestimenta y sus costumbres a lo largo del tiempo. Practican ceremonias espirituales importantes que están conectadas con la naturaleza. Historia de los Kickapoo. Los Kickapoo son un pueblo indígena, originario de lo que hoy es Estados Unidos, especialmente de la región de los Grandes Lagos. Con el tiempo, debido a conflictos y presiones, migraron hacia el sur hasta llegar a México. Actualmente hay comunidades Kickapoo en México, principalmente en el estado de Coahuila, cerca de Musquis. También existen grupos en Estados Unidos, especialmente en Texas, Oklahoma y Kansas. Estados Unidos. Ok, ¿qué opinas sobre los Kickapoo? ¿Qué opinas de ¿qué? Todo, de su vestimenta, su cultura?
0: Pues que tienen la cultura muy, muy... O sea, de que no cambian nada, es cultura.
1: Ajá. Siempre son iguales, por así decirlo. Es algo muy bonito porque siempre mantienen sus tradiciones, mantienen su cultura. Desde hace muchos, muchos años o mucho tiempo. Entonces, pues es algo muy bonito. Oigan, ya son las 12:02 y se nos está haciendo tarde, entonces vamos a terminar. Muchas gracias por venir a mi programa, Marina. Recuerden que yo soy Celia Catalina Flores Guerra. Ella es Marina Aldape Padilla. Y esto fue Pequeñas Voces al Aire. ¡Nos vemos! ¡Hasta la próxima!

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Me quitaste la vergüenza desde pequeño, porque cuando me dejaste en la puerta del kinder el primer día, lloraste más tú que yo. 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Me quitaste los amigos que yo escogí, que nada bueno me traían, y me aconsejaste alejarme de ellos. Me quitaste mis arranques de juventud, aun y cuando a veces contestara con mala actitud. Me quitaste la libertad de llegar a la hora que yo quería y te quedabas despierta para escuchar la puerta. Me quitaste mis mañanas de flojera para levantarme y hacerme productivo. Un día te perdí un topper y me quitaste mi mejor balón. Me hiciste entender el valor de las cosas y la importancia de cuidarlas. Me quitaste mis sueños pequeños y me enseñaste que podía lograr más que eso. Me quitaste mis miedos y me dejaste sin excusas. Mamá, en mi vida me faltaron muchas cosas y no sabes cuánto te agradezco. Me faltaron días tristes porque hasta en las malas estuviste conmigo. Me faltaron días de hambre porque dejabas de comer para alimentar a tus hijos. Me faltó la oportunidad de verte derrotada, porque aún cuando llorabas por las noches en tu cuarto, conmigo siempre fuiste fuerte. Me faltó verte la espalda, porque aún cuando mis sueños eran grandes y arriesgados, nunca dejaste de apoyarlos. Pero sobre todo, madre, sobre todo, me faltó tiempo. Tiempo para agradecerte, tiempo para quererte, tiempo para entender tus sacrificios y aprender de ellos. La suerte no es suficiente para entender cómo me fue a tocar una madre como tú. Gracias por todo lo que me diste, mamá, pero sobre todo por lo que no me diste. Con mucho cariño y respeto para todas las mamás que desde el cielo aún nos cuidan. 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
1: A ver, pues, para que cante mi compa Edwin esa canción. ¡El grito de las mujeres vírgenes! Aquí me quedo. 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Muchas gracias.
2: Aquí no.

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5:21 de la tarde. Y le envío un saludo muy especial a todas las personas que nos están escuchando por Radio Kickapoo a través de la frecuencia 99.3 FM. Mi nombre es Itlali Guajardo, estoy muy contenta de estar con ustedes en esta tarde. Y bueno, les quisiera compartir un anuncio muy importante. Y es que el día de hoy, en la plaza principal de Melchor Múzquiz, Coahuila, a las 7 de la tarde, no se pueden perder un evento que va a haber de parte del gobierno municipal, donde van a hacer un sorteo de regalos precisamente por el Día de las Madres. Así que por ningún motivo se pierda este sorteo, lleve a su mamá. Si usted es mamá, vaya, participe y pues nada, se puede ganar muy buenos premios. No sé, no tengo tal cual como una lista de premios, pero lo que sí les puedo platicar es que al menos se promete que van a estar muy buenos. Como les digo, es el día de hoy en Melchor Múzquiz a las 7 de la tarde en la plaza principal. Así que pues no se lo puede perder. Vaya, también estará ocurriendo este evento para Minas de Barro Terán, para Villa de las Esperanzas y por supuesto para Palau. Así que en sus respectivas plazas principales pues han estado ocurriendo. En esta ocasión pues nos tocó a Múzquiz el día de hoy a las 7 de la tarde, plaza principal, no se lo puede perder, así que vaya, participe, lleve a su mamá, no se lo pierda. Sin más, quédense con nosotros porque están escuchando Radio Kickapoo.

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5:40 de la tarde, las 5:40, y ha sido un sábado bastante interesante, creo que nos la hemos pasado muy bien. He tratado de que lo que se haya estado escuchando en la radio sea un poquito más variado, que sea algo que incluya e integre de todo tipo de géneros musicales, de los gustos de nuestra audiencia. Porque aunque ustedes no lo crean, nosotros por acá tenemos carpetas que hacemos con pues cada una de las peticiones que ustedes nos llegan a hacer. Guardamos las canciones que nos piden y pues al final del día, cuando hay estos ratos donde escuchamos música variada, pues ahí integramos todas las canciones que ustedes pues nos han pedido en alguna ocasión. Así que no les sorprenda que en algún momento, cuando estén escuchando la radio, pues suene alguna de sus canciones o alguna de las canciones que nos han pedido. Y es precisamente por eso. Es más, yo los invitaría a que hicieran como que esta actividad de pues estar pendiente de la radio y ver en qué momento sale la canción que ustedes pidieron. Otra cosa que creo que estaría bien bonito es hacer el que cuando escuchemos una canción pensemos y tratemos de imaginar quién será la persona que habrá pedido esa canción. ¿Cuál será la historia de la persona que nos está pidiendo esa canción? ¿Por qué la habrá pedido? ¿A quién se les habrá dedicado? Creo que ese es el tipo de cosas que a veces yo me pregunto cuando estoy por acá en cabina o cuando tenemos alguna petición en particular de canciones. No sé, soy una persona que le gusta mucho imaginar y crear historias para entretener a la mente. Entonces, a veces cuando nos piden una canción, pues yo sí me pongo a pensar cuál será la historia, cómo se verá esta persona. A veces escucho un poco de sus voces, a veces veo pues ahí la foto de perfil que le sale en WhatsApp cuando nos mandan un mensaje, pero pues no hay mucho más allá de eso. Entonces es interesante. Hay veces en las que ustedes nos mandan como que un mayor contexto de por qué nos están pidiendo la canción y lo hace muy bonito. Entonces, pues nada, yo siento que está muy lindo el hacer eso. Otra de las cosas que les quiero recordar ahorita que nos están escuchando es que vean, bueno, que el día de hoy no se vayan a perder el gran evento que habrá en una hora aproximadamente a las 7 de la tarde allá en la plaza principal aquí en Melchor Musquiz, que es un evento del Día de las Madres, porque lo que va a pasar es que el gobierno municipal va a estar sorteando algunos regalos, premios y demás para todas las mamás musquienses. Así que si usted es mamá y si tiene mamá, pues invítela, llévela a la plaza, que participe, vayan temprano. No sé muy bien cómo vaya a estar la dinámica, pero pues sí les recomiendo que vayan, que no se lo pierdan y quién sabe, a lo mejor y se terminan ganando algo muy, muy chido, muy bonito. No tengo idea de cuáles vayan a ser los regalos, pero pues algo me dice que van a ser muy buenos regalos. Y de igual manera, próximamente no se vayan a perder los regalos que se vayan a estar dando por acá en Radio Kikapu. Así que los invito a que se queden pendiente de nuestra programación, pendiente de todo. Si hay alguna petición que tengan musical, no duden en pedirla vía WhatsApp, por favor, mensajito al 864-126-1065. Nos mandan un WhatsApp, nos piden la canción y con todo gusto las ponemos. Y bueno, pues quédense con nosotros que están escuchando Radio Kikapu.

las 5:48, y hola de nuevo. Prometo no tardar tanto para dejarles que puedan disfrutar de su programación, que la disfruten, porque en estas tardes yo creo que es lo que más se nos antoja, escuchar música. Y bueno, tenemos una petición muy especial y un saludo muy especial que le enviamos a nuestra amiga Cintia Triple M, que le enviamos esta canción que nos solicita, que se llama Con Amor, de los Bukis. Les envío un saludo muy especial y espero que se la pasen muy bien. Para las personas que están trabajando, muchos ánimos, y yo creo que ya casi podemos irnos a descansar, no falta mucho. Y sin más, pues quédense con nosotros y que disfruten de esta linda tarde y de esta programación. Bye.